0: Espera en Dios. Espera en Dios. Amén. Gloria a su nombre. Gracias, Señor. Gracias, Señor.
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0: ¿Qué cosa tan extraordinaria hizo Jesús por nosotros a través de la cruz? Y ahora en Él nos podemos acercar confiadamente a un Dios Santo.
1: Pero no hemos recibido un espíritu de esclavitud y temor, sino un espíritu de adopción por el cual clamamos, Abba Padre.
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4: Bendito el varón que confía en el Señor y cuya confianza es el Señor.
5: Jeremías 17:7.

0: Levanta tu voz y díselo en tus propias palabras de nuevo, Señor, hermoso. Hermoso sin igual. Levantamos nuestra voz como testimonio a las naciones de tu hermosura, de tu grandeza. Digno, Señor, precioso Rey, precioso Rey.
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0: Es la hora 7:35 minutos.
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3: Todos sabemos de que tu espíritu está aquí, Señor. Respira la presencia del Señor, hermano. Él está aquí, concéntrate solo en Él. Piensa solo en Él. Olvídate de quién está a tu lado. Olvídate, hermano, de todo lo que pasa a tu alrededor. Solo tú y

0: Hay un espíritu que quiere posar sobre su pueblo.
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0: En esta noche, Señor.
1: Te bendecimos, Señor. Dios Altísimo es nuestro Señor.

0: Oh, gracias. Sí, Señor.
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0: Vamos a ver todos juntos.

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1: Sí, Jesús, aplaudimos porque sabemos que estás aquí.

0: Así es. Jesucristo está aquí. Esa es la razón por la cual tú y yo debemos de estar confiados y únicamente debemos de disponernos a alabar a nuestro Dios, a entrar con acción de gracias a su presencia. Sería muy bueno que juntos, en una total unidad, alabemos a nuestro Dios con todo el corazón. Y lo más importante aquí es que tú y yo le digamos a Él lo que verdaderamente hay en nuestras vidas, una verdadera gratitud. Dile: Señor, no puedo temer mientras tú estés conmigo. Amén. No podemos temer, Señor, mientras tú estés con nosotros. Aleluya. Te adoramos, Señor.
1: Es la hora 8:05.
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1: Unas palabras para ti, con el hermano John.
2: En el anterior programa hablamos del crecimiento de la secta que honra la Santa Muerte. Stephen Brack, líder de una iglesia de la Santa Muerte en Nueva Orleans, dice que uno puede rezarle a ella y pedirle orientación, y que hay rituales específicos donde se pueden utilizar velas, regalos de comida o incluso sangre. Algunos sociólogos dicen que esta es la religión de diferentes tipos de delincuentes, porque la muerte representa para ellos la protección y un paso seguro de esta vida a la otra. Otros grupos que encontraron apoyo en la figura de la muerte son comunidades socialmente excluidas. Y según los expertos, la razón de esta popularidad entre esos grupos es que la muerte llega a todos por igual, no discrimina a nadie. Amigo, amiga, la palabra muerte se encuentra más de 300 veces en la Biblia, y esta misma palabra, aunque se usa de diferentes maneras, básicamente significa separación. Y es así porque la muerte es la separación de nuestro ser íntimo del cuerpo físico. Pero también lo que la muerte dice a todos es que nuestra raza humana está separada de Dios, que es la vida. Esta separación de Dios es por causa del pecado. Escuche lo que dice la Biblia de este asunto, y estas son unas palabras para ti. Todos han pecado y están separados, destituidos de la presencia gloriosa de Dios, pero Dios en su bondad y gratuitamente los hace justos mediante la liberación que realizó Cristo Jesús. Dios hizo que Cristo, al derramar su sangre, fuera el instrumento del perdón. Este perdón se alcanza por la fe. Señor, señora, joven, señorita, al ser perdonados por Cristo, y aunque muramos, tenemos vida eterna.
1: Unas palabras para ti.
3: En el nombre de Jesús.

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1: Venimos ante ti, Señor, humillándonos ante tu presencia.

0: Es la hora 11 en punto.
1: Te necesitamos, Espíritu Santo. Te necesitamos. Tú fuiste dejado por Jesús como la promesa del Padre. Y ahora tú eres nuestra fuerza. Tú eres nuestra ayuda.

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0: Gloria al Señor, amén. Es hermoso ver a un joven deleitándose en el Señor, amén. Amén, amén. Y mire, este canto que queremos compartirle habla acerca de esperar en Dios. Esto es lo que da nombre al proyecto. ¿Por qué espera en Dios? Creemos que Jesús viene pronto por su iglesia. Ya está bien cerca, ya está a la puerta. ¿Cuántos lo creen? Amén. Entonces, el Señor viene pronto, pero sabe que también el enemigo no pierde ocasión para tratar de que nuestra fe se enfríe y que nuestro amor se enfríe y que nosotros podamos creerle a Él en lugar de creer las promesas de Dios y poder entonces fijar nuestros ojos en las riquezas materiales o terrenales y poner quizás nuestros ojos en los logros profesionales o en cosas que realmente nunca pueden satisfacer nuestra alma y el corazón, porque la vida del hombre, cuando no tiene a Dios, tiene un vacío que no puede ser llenado más que con el Señor. Y este canto habla acerca de eso. También porque muchas veces tenemos ya la fe en Jesús, pero podemos atravesar por circunstancias difíciles, muy difíciles. Y muchas veces puede llegar a nuestra mente: Señor, ¿por qué me pasa esto? Y como el salmista en el Salmo 73 dice: ¿por qué muchos se enorgullecen y se vanaglorian y ni siquiera te sirven y están prosperando, Señor? ¿Por qué? Pero dice el salmista: entonces entré en tu presencia y comprendí cuál será el final, de que a ellos, tarde o temprano, lo que ellos han sembrado cosecharán. Pero nuestra esperanza no será destruida, porque nuestra esperanza está en ti, Señor. La palabra dice: en el mundo tendréis aflicción, pero confiad, yo he vencido al mundo. Y la palabra de Dios dice: he aquí que yo estoy con vosotros todos los días hasta el fin del mundo. Y la palabra de Dios también promete que aunque ande en valle de sombra de muerte, no temeré mal alguno, porque tú, Señor, estarás conmigo.
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Haz una oración ahí en tu lugar. Dile: Señor, yo quiero permanecer solo en ti. Que tu presencia nunca se aparte, Señor, de mí. Derrama tu Espíritu, Señor, sobre nosotros.

0: Es la hora 11:33 minutos.
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Bienvenidos a nuestro pan diario, también disponible en la página web nuestropandiario.org. El tema para el día de hoy, sabemos que está mal. La lectura se encuentra en Romanos capítulo 12. No seas vencido de lo malo, sino vence con el bien el mal. Echa un vistazo a cualquier periódico y los títulos te dirán qué está pasando en el mundo. Mira la televisión, escucha la radio, habla con amigos y te sobrarán opiniones en cuanto a que anda mal el planeta Tierra. Esto se debe a que es fácil señalar lo malo. Cuando los terroristas secuestraron los aviones de pasajeros y los estrellaron contra el Pentágono, los rascacielos de Nueva York y un campo en Pensilvania, el mundo de inmediato lo catalogó como algo malo. El poder destructivo de este épico evento malvado hizo que la gente se sintiera paralizada e indefensa. Y esto es lo mejor que hace el mal, que nos sintamos impotentes. Pero este sentir no tiene fundamento. La mayoría de nosotros experimentamos el mal en una escala más pequeña y más personal. Por eso el apóstol nos bosqueja la respuesta apropiada al indicar que debemos aborrecer lo malo, no pagar a nadie mal por mal y no ser vencidos por lo malo. La verdadera víctima del mal es la bondad, todo lo bueno que Dios diseñó como parte de la creación para que todos disfrutáramos. Por esta razón, es sorprendente que Pablo concluya diciendo que la propia víctima del mal es también lo que vence. El mal capta todos los titulares, pero la bondad de Dios es más poderosa y Él desea que nosotros la utilicemos en su nombre para vencer a su enemigo. Recuerda, como la luz vence la oscuridad, el bien vence el mal.

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0: Es la hora 12, un minuto.
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1: Y te damos gracias por tu presencia entre nosotros hoy, oh Dios. Tú estás aquí, Señor.

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0: Es la hora 12:32 minutos.
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1: Jesús se puso de pie en una fiesta, alzó la voz y dijo: Si alguno tiene sed, venga a mí y beba. El que cree en mí, como dice la Escritura, de su interior correrán ríos de agua viva. Jesús estaba hablando acerca de la promesa del Espíritu Santo para aquellos que creyeran en Él. El agua que sacia la sed es una ilustración de la satisfacción espiritual que solo Él puede proveer. Tal vez has perdido ese gozo que experimentaste por primera vez en el momento de tu salvación. Confiesa todo pecado conocido en este momento. Sé lleno del Espíritu Santo de Dios y deja que Él te provea de eso que borbotea en tu alma.
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1: Pero de día mandará Jehová su misericordia, y de noche su cántico estará conmigo, y mi oración al Dios de mi vida.
2: Necesito de ti.
1: Marlevi Barahona,

0: Dios les bendiga en esta hermosa mañana, este nuevo amanecer, donde Dios nos permite una vez más poder estrenar de sus misericordias. El Señor nos permite más esta mañana tener la bendición de poder estar aquí alabando y glorificando ese nombre que es sobre todo nombre, donde por la gracia y la misericordia del Señor en esta mañana podemos estar aquí para orar, para interceder los unos por los otros.
1: Dios le bendiga, hermano Manuel.
0: Dándole las gracias a ese Dios maravilloso porque Él es bueno, porque Él es misericordioso, porque Él es Rey de Reyes y Señor de Señores. Dándole las gracias a ese Dios maravilloso porque Él es un Dios bueno y poderoso, porque Él es un Dios bueno y grande y misericordioso. Tenemos un Dios grande, grande, maravilloso, poderoso, invisible, que todo lo puede, grande. Un Dios lleno de misericordia, un Dios lleno de bondad. A Él sea la gloria por los siglos de los siglos. En esta mañana vamos a orar para presentarnos delante de su presencia, para darle las gracias por su infinita misericordia, porque Él es Dios bueno, porque Él está en todo lugar al mismo tiempo, porque Él está aquí.

aquí con nosotros, como está allá, allí con el oyente, con la familia que nos está escuchando en esta mañana. Hoy vamos a estar orando por nuestros hijos. Hoy vamos a estar clamando en esta mañana por ese hijo, por la salvación de nuestro hijo, por la restauración de un hijo, para que Dios se glorifique a través de nuestros hijos, para que el Señor cumpla el propósito en nuestros hijos. En esta mañana yo quiero orar en el nombre poderoso del Señor Jesús. Quiero presentarnos nuestro corazón, nuestra mente, nuestra alma, que el Señor cumpla el propósito en esta mañana, en lo que vamos a hacer en este programa. Señor Dios Todopoderoso, en esta mañana, Señor, me dirijo delante de ti, porque tú eres un Dios bueno, un Dios misericordioso, un Dios lleno de bondad. Señor, en ti estamos, Señor, para alabarte, para exaltarte en esta mañana, para glorificar tus nombres, Señor, porque tú eres bueno, porque tú eres misericordioso, Rey de Reyes y Señor de Señores. Tú eres nuestro amparo, tú eres nuestra fortaleza, tú eres nuestro guiador, Señor, en esta mañana. Señor, venimos delante de ti, Señor, a presentarnos, Señor Jesús, con un corazón dispuesto, con un corazón dispuesto a recibir de tu gracia y de tu misericordia. Señor, en esta mañana te alabamos, te glorificamos, te exaltamos, oh Dios de los cielos, oh Rey de Reyes, oh Señor de Señores. Tú eres bueno, tú eres misericordioso, tú eres Rey de Reyes, Señor. Señor, cumple el propósito a que tú nos has mandado, Señor. Cumple el propósito, cumple el anhelo, Señor, de nuestro corazón, Señor, en esta mañana. Señor, estamos aquí, Señor, dispuestos, Señor, a recibir de tu gracia, dispuestos, Señor, a recibir de tu amor y de tu misericordia. Señor, gracias porque tú eres bueno, gracias porque tú eres misericordioso, gracias, Señor Jesús, gracias, Padre bendito. Yo te doy gracias, Señor, por permitirnos estar aquí delante de su presencia, delante de ti, Señor, dándote la honra y la gloria y el honor por los siglos de los siglos. Señor, vengo a presentar este programa, vengo a presentar a mis compañeros. Venimos ante ti, Señor, con un corazón dispuesto, Señor, a recibir de tu presencia, en el nombre poderoso de nuestro Señor Jesucristo. Siendo las 5:12 de la mañana, estamos aquí en un llamado a interceder, clamando, intercediendo los unos por los otros. Hoy vamos a estar orando por nuestros hijos, hoy vamos a estar clamando por nuestros hijos, por la salvación, por la restauración de nuestros hijos. Seguimos creyendo que tenemos un Dios grande, que tenemos un Dios lleno de misericordia y que para Él no hay nada imposible en esta mañana obrar en la vida, obrar, restaurar la vida de nuestros hijos. Yo como madre, yo sé que se siente saber que nosotros tenemos la salvación como padre, pero que un hijo no la tenga, eso es un dolor constante que tenemos en el corazón. Y en esta mañana vamos a clamar, vamos a pedirle al Señor misericordia, que Dios en esta mañana obre de una manera especial, que en esta mañana el Señor se glorifique en nuestros hijos. Y yo les invito a que tomemos lectura de la palabra del Señor. La vamos a tomar allí en el Salmo, en uno de los salmos, bueno, muy conocidos, en el Salmo 42. Ese salmo habla del siervo que brama por las corrientes de las aguas. Dice que así como este siervo que brama por las corrientes de las aguas, así debe ser nuestra alma, constante, teniendo una sed constante, una búsqueda constante ante la presencia del Señor. Y vamos a orar, vamos a leer estos versículos de la palabra del Señor. Dice: como el siervo que brama por las corrientes de las aguas, así clama por ti, oh Dios, el alma mía. Mi alma tiene sed del Dios vivo. ¿Cuándo vendré y me presentaré delante de Dios? ¿Cuándo vendré y me presentaré delante de Dios? Fueron mis lágrimas mi pan de día y de noche, mientras me decían todos los días: ¿dónde está tu Dios? Quizá muchos en esta mañana tienen lágrimas en sus ojos, tienen
allí un dolor por ver en la condición que se encuentra su hijo. Pero en esta mañana, que nuestra fe no mengue, que al contrario, que nuestra fe sea una fe genuina delante de la presencia del Señor. Y vamos a orar en esta mañana, presentando nuestro entrar y nuestro salir.

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Aleluya. Aleluya, Señor. Te alabamos, oh Dios bueno. Aleluya. Gracias, Señor.

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1: Dicen que el camino al infierno está pavimentado con buenas intenciones. La idea es que la multitud de buenas intenciones no necesariamente nos conduce a lo bueno, sino que puede conducirnos a algo malo. Hay cosas que hacemos con buena intención, pero su conclusión es errónea y nos lleva a trágicos resultados. Hay padres que toleran todo lo que su pequeño hace y la forma en que se comporta porque no quieren pegarle, no quieren hacerle llorar, no quieren causarle daño, no quieren que el niño se traume y se vuelva contra ellos. Ellos no quieren que él piense que sus padres son malos. La intención es buena, pero la conclusión mala, porque esos niños crecen malcriados, desobedientes, sin respeto a los padres y resultan causándoles gran preocupación y dolor. El otro extremo es también cierto y trágico. Hay padres cuya intención es que el niño crezca con disciplina, lo cual es bueno, pero la forma de disciplinar les lleva a una mala conclusión porque consiste en pegarle como que si fuera un enemigo, gritarle como que si fuera sordo e insultarle como para hacerle sentir como lo peor y lo más inútil. Prácticamente todos tienen buenas intenciones y buscan un buen objetivo, pero no sabiendo cómo hacerlo, improvisan, esperando atinar y aventurándose a que lo que hacen o no hacen les dé buenos resultados. Así como a pesar de nuestras buenas intenciones podemos errar en nuestra relación a nuestros hijos y hacia otras personas, así como los resultados pueden ser malos aun cuando quisimos hacerlo mejor, sucede con gran frecuencia que también quizás teniendo buenas intenciones para una relación con Dios, fallamos en nuestra conclusión y fracasamos en el resultado. Piensa tú en todo lo que has hecho o has dejado de hacer. Piensa en la intención y el propósito de esas acciones en lo que se refiere a tu relación con Dios. Con tu mano sobre el corazón y con toda sinceridad, dime, ¿han sido los resultados satisfactorios? ¿Han tus buenas intenciones resultado en una vibrante relación con Dios, algo que te llena, te satisface y te da la seguridad de ser acepto a Él?
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0: Es la hora 7 en punto.
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1: Venimos a declarar que tú eres el único Dios verdadero.

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2: En Cristo, el creyente tiene un defensor a su favor, delante

0: Bienvenidos a nuestro pan diario, también disponible en la página web nuestropandiario.org. El tema para el día de hoy, Él ya sabe. La lectura se encuentra en Mateo capítulo 6. No os hagáis pues semejantes a ellos, porque vuestro Padre sabe de qué cosas tenéis necesidad antes de que vosotros le pidáis. Un amigo que es piloto comercial me contó acerca de un vuelo en el que se enfrentó con un grave problema mecánico con peligrosas implicaciones. Cuando se produjo esa situación, las luces de alarma de la cabina de mando le informaron lo que ocurría. Él monitoreó todo hasta llegar a destino y finalmente aterrizaron sin inconvenientes. Una vez que estuvieron en tierra, el piloto fue de inmediato a hablar con el equipo de mantenimiento para informar lo sucedido. Para su asombro, los mecánicos respondieron: «Ya conocemos del problema y estamos listos para arreglarlo». Cuando sonó la alarma de la cabina del avión, nosotros también recibimos automáticamente la advertencia. Mientras me comentaba sobre este incidente, no pude evitar compararlo con las palabras de Jesús sobre nuestro Padre Celestial. «Vuestro Padre sabe de qué cosas tenéis necesidad antes de que vosotros la pidáis». El Señor dijo esto para diferenciarlo de las personas que creen que debemos usar varias repeticiones, ya que piensan que por su palabrería serán oídos. Jesús ratifica que Dios conoce a sus hijos y se interesa por ellos. Aunque el Señor conoce nuestras necesidades, aún desea que le contemos lo que tenemos en el corazón. Él está listo para escuchar nuestra oración y por su gracia reparar los daños que hayamos experimentado. Recuerda, la oración es la voz de la fe que confía en que Dios sabe todo y se interesa.
1: Queremos vivir completamente apasionados por tu amor.

0: eres la pasión de nuestra vida, Señor. Estamos apasionados por tu presencia, Señor, y queremos vivir adorándote, confiando en ti.
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2: Qué dulce y hermosa es tu presencia, Jesús. Nuestro anhelo es estar allí en tu presencia, de día y de noche.

0: Sí, Señor. Sí, Padre, nos gozamos en tu presencia. Aleluya. Delicias a tu diestra.
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0: Señor, tú eres el Rey de Reyes, Señor de Señores. El deseo de nuestro corazón es conocerte, Señor.
1: Es la hora 9:04.
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0: Es la hora 9:33.
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2: Antes de cantar, repite después de mí: Señor Jesús, rindo mi corazón sobre tu altar. Quema en él todas las cosas que a ti no te agradan.

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eres, Señor. Señor, al estar en tu presencia, queremos que examines, oh Dios, nuestro corazón. Conoce nuestros corazones, oh Señor. Pruébame y conoce mis pensamientos, dice tu palabra. Crea en mí, oh Dios, un corazón limpio y renueva un espíritu recto dentro de mí.

0: verdad. Tus palabras son eternas y te adoramos, Señor. Levanta tus brazos, abre tu corazón. Él habla a tu vida ahora.
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1: Es la hora 1:32. 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

Gracias, Señor. Gracias, Señor, por tu paz que sobrepasa todo entendimiento, que nos da felicidad. Cierra tus ojos y mira conmigo un momento al Señor.

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1: Señor, te adoramos en la hermosura de tu santidad. Y como la mujer samaritana, Señor,

0: A ti alabamos, Señor. Solo a ti exaltamos, Padre.
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2: La palabra de Dios para esta hora es:
3: mi Dios, pues, suplirá todo lo que os falta conforme a sus riquezas en gloria en Cristo Jesús.
4: Filipenses 4:19.

0: Es la hora 2:04.
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2: ¿Cuánto ansiamos ese día, Señor? ¿Cuánto anhelamos ese precioso momento? Cuando ya no te veremos más, con los ojos de nuestro corazón solamente, sino te veremos con nuestros ojos físicos también.

0: te amamos, Jesús. Cuánto te amamos, Cordero Santo. Precioso Dios.
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1: Aplaudimos a ti, Señor. Cantamos a ti, te glorificamos a ti.

0: es el Señor. Jesucristo es el Señor.
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0: Es la hora 2:32 minutos.
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0: Es la hora 6:03.
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1: Qué alegría para los padres cuando los hijos van aprendiendo a hacer nuevas cosas por sí mismos. Se cuenta de una pareja que se puso contentísima cuando su pequeña hija aprendió a amarrarse los zapatos. Pero ¿cuál no sería la sorpresa de ellos cuando la niña, en vez de estar también contenta y complacida, se echó a llorar? Pero hija, ¿por qué lloras? ¿No te sientes feliz de que has aprendido a amarrarte los zapatos? La niña dijo, ahora yo tengo que amarrarme los zapatos el resto de mi vida. A medida que vamos aprendiendo ciertas cosas que definitivamente van a tener que hacerse por el resto de nuestras vidas, hay algunas de ellas que quisiéramos no tener que hacerlas porque significan responsabilidad e involucran esfuerzo y tiempo. Claro, como adulto quizás no te pongas a lloriquear, pero sí es fácil refunfuñar y quejarse de tener que obedecer a los padres, tener que estudiar, tener que ir a trabajar, tener que lidiar día tras día con los mismos y quizás hasta fastidiosos detalles de ser estudiante o un empleado o un padre o una madre. Es que ya estoy cansado, ya estoy aburrido de hacer tal y tal cosa. Quizás por eso es que quisiéramos llegar a ser personas de dinero, personas importantes para que otros nos hicieran todas las cosas que ahora nos toca a nosotros mismos hacer. Pero ¿sabes tú que aún el hombre más rico del mundo, dueño de la compañía más extensa para programación de computadoras, aún él tiene que levantarse todas las mañanas, vestirse y amarrarse los zapatos? Cada quien, por muy importante que llegue a ser, tiene cierta responsabilidad en la vida con la cual debe cumplir. El máximo ejemplo de la obediencia y la responsabilidad y su buena disponibilidad a cumplirla, aun cuando era difícil, está en aquel de quien se escribió que no estimó el ser igual a Dios como cosa a qué aferrarse, sino que se despojó a sí mismo, tomando forma de siervo, hecho semejante a los hombres, y estando en la condición de hombre, se humilló a sí mismo, haciéndose obediente hasta la muerte y muerte de cruz.
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hermoso es servir a un Dios todopoderoso, un Dios que nos ha salvado.

0: Es la hora 6:36 minutos.
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0: Aplaudilo fuerte a él.
1: Es la hora 7:01.
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